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1: 21 horas, 7 minutos.
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Si te gusta Río Janeiro, nos vamos a Río Janeiro. Si te gusta Santiago de Chile, nos vamos a Santiago de Chile.

Qué placer para quien te habla, Robert, en nombre de todos los integrantes del programa, para quienes están en redes, en televisión, para quienes me acompañan en los eventos, a las notas, para Víctor Rodríguez, que está cubriendo todas las alternativas del Mundial allá en Estados Unidos, para Manolo Santana, que está en Radio Las Palmas, en Gran Canarias, haciendo la cobertura de la previa del verano, ya llega a España, pero todo eso y mucho más, un gran equipo ofreciéndote lo mejor. Te decía que subas el volumen porque llega el momento de presentarte el elegido. Él es un artista uruguayo excepcional, un carisma increíble. Comenzó su carrera hace muchos años y ahora ya es todo un profesional. Matías Valdés, aquí está, estrella del interior, es el elegido. Te espero mañana, subí el volumen, vamos. Me vine.

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2: 21 horas, 45 minutos.
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Royals, Lord, ¿qué tal? ¿Cómo están? Claro, ese era el título musical del inicio de nuestro programa. Otra noche espléndida para seguir viajando en este encuentro musical, en este encuentro emocionante de cada noche. Descubrimos el primer bloque musical y luego cerramos hoy esta temática de cuentos de faros. Tenemos uno más, que justamente el cuento se llama El último faro, después de la música.

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Y la música

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0: Bill Conti, Voy a volar ahora, Tears for Fears, Grita. Y luego fue Génesis, Tíralo todo.
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El último faro nos cuenta esto. El intenso viento de otoño golpeaba sobre las rocas sueltas, haciendo girar a las más pequeñas. En el telón oscuro de la noche, la luna fría y redonda iluminaba al faro con su reflejo de tal manera que daba la impresión de ser más blanco que lo habitual, como si estuviese construido en mármol puro. Nicolás se encontraba sentado en la cabina de aquel último faro del mundo, ubicado muy al sur, donde nadie se atrevía a ir. Esta antigua torre estaba construida desde hacía muchísimo tiempo sobre las ásperas rocas que sobresalían del mar. No existía nada más en aquel sitio, solo ripio y un viento voraz, ni habitantes ni casas. Y el pueblo más cercano a 140 kilómetros de distancia. Tres generaciones habían estado encargadas de custodiar el lugar, guiando a los barcos fuera de los peligros existentes del mar. Los tiempos habían cambiado. Primero su abuelo, que orientó a cientos de barcos por días y días, y cuyos capitanes le contaban historias sorprendentes que a él a su vez le contaba que él a su vez le contaba a su hijo, y este a su propio hijo, Nicolás, que aprendía las leyendas sobre el mar.

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Stevie Wonder, Master Blaster. Jackson Browne también estuvo en nuestro faro, lo hizo con el tema Corriendo al Vacío y lo siguió Led Zeppelin con Un Montón de Amor.

como todo en la vida, las cosas fueron cambiando. Y por estos lugares ya no pasaban los barcos como lo hacían antes. Todo se encontraba completamente desolado. Y muchas veces, Nicolás se sentía la última persona en el fin del mundo. Lo acompañaba a su soledad. Y lo único interesante que sucedía era que en cada otoño pasaba por esas aguas un barco blanco, con sus velas del mismo color, proveniente del sur, con un andar siempre calmo y pausado, y que por más que las olas lo golpeasen o las tempestades arremetiesen sobre el mismo, no mutaba su andar. En cada oportunidad, sentía que el barco lo llamaba para emprender un viaje fantástico. Esta vez Nicolás corrió sobre el muelle rocoso hasta llegar a la nave. Vio al capitán de barba blanca que le hacía señas para unirse a su aventura, y así lo hizo. Al subir al barco, notó la sincronía de los marineros que cantaban y remaban al unísono mientras navegaban por las aguas oscuras. Se acercó para hablar con el capitán y este le contó que se dirigían más allá del sur, recorriendo varias islas a donde muy pocos marineros han ido, islas que no se encuentran en los mapas y que están ubicadas más allá de lo conocido.

0: Simon and Garfunkel, Puente sobre aguas turbulentas. Bonnie James, Aguas de marzo. Y Pia Sadora nos regaló Un pedacito de cielo.
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cuando amanecía sobre el mar, Nicolás pudo observar a la distancia un verde profundo sobre unas tierras remotas. Se veían enormes arboledas y las columnas blancas de inmensos templos. Al aproximarse más a esas playas, el capitán le contó sobre ese lugar, la tierra de Novix, el lugar donde habitaban los sueños e ideas que encienden a los hombres una sola vez en su vida para luego ser completamente olvidados. Y así, al mirar otra vez aquellas tierras, notó que el hombre de barba tenía razón. Se advertían figuras e inventos majestuosos y excepcionales que jamás habría imaginado. En aquellas tierras deambulaban poetas adolescentes que murieron en la pobreza sin que nadie supiese lo que habían soñado. No desembarcaron en estas tierras. El capitán le dijo entonces que quien se atreviese a pisar aquel suelo nunca más podría salir de ahí. Continuaron su viaje y vieron otra tierra.

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Y acompañando nuestra historia de Faro, Chic Corea y Yo No Estoy Loco Por Ti. A Taste of Honey, Boogie Oogie Oogie. Y luego fue Peter Kent, Tú Eres Todo Lo Que Necesito. El capitán dijo, llegamos a Norian, la tierra de las mil maravillas. Cuando pasaron muy cerca de sus costas, vio que las cúpulas de sus templos se perdían en las nubes blancas del cielo. Eran impresionantemente altas. En los murallones grises se distinguían tejados misteriosos y espeluznantes estatuas seductoras y calles hechas como de huesos humanos. Tal fue la atracción que Nicolás sintió que le imploró al capitán poder atracar para recorrer aquel lugar. Pero aquel amablemente se rehusó. Le dijo que muchos habían entrado a Norian, la ciudad de las mil maravillas, y ninguno había vuelto. Solo entidades demoníacas y perversas que dejaron de ser humanas deambulaban por aquellas callejuelas. Esta transformación era producida al cruzarse con el rey oscuro de aquellas tierras.

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0: Brian McFadden, Siempre Aquí, Marillion, Clayley y Mentes Sospechosas, el tema musical de Elvis Presley.
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0: Y así el barco siguió su curso durante muchos días, tras un pájaro que volaba rumbo al sur. Su plumaje era rojizo. Tiempo después, arribaron a otras tierras con hermosas flores de múltiples formas y colores y arboledas de fondo con una música celestial. Cautivado por semejante cuadro, le rogó nuevamente al capitán atracar en aquellas playas. El hombre de barba no dijo nada, pero lo observó detenidamente. Al pasar el barco por aquel lugar, se produjo un fuerte viento que llenó todo de un fuerte hedor a muerte, de cuerpos corrompidos, de cementerios exhumados, de un lugar arruinado por la peste. Mientras partían presurosamente de aquellas tierras, el capitán dijo: «Eso es Kiliox, el país de los goces insatisfechos». Y nuevamente el barco siguió al pájaro rojizo, y así pasaron los días de aguas calmas y fragancias, hasta que finalmente una noche de luna anclaron en el puerto de Enix. La entrada era un arco de cristal. En este lugar, que era el país de la fantasía, lo más parecido al paraíso que Nicolás hubiese imaginado. Allí no existía el tiempo ni el espacio, ni el dolor, ni la muerte, ni la maldad. Y allí permaneció muchísimo tiempo, años quizás, recorriendo cada rincón interminable de aquellas tierras, con hermosas flores y fragancias, fantásticos templos y castillos. En aquel lugar eran todos plenamente felices y libres. Una noche vio nuevamente, y después de mucho tiempo, al pájaro rojizo volando bajo la luna llena. Nicolás sintió la necesidad de abandonar aquel paraíso y continuar su camino hasta llegar a las tierras de Kilión, lugar donde habitan los dioses, donde llegan las aguas de todos los mares existentes. El capitán no quería abandonar Enix, pero no podía dejar partir solo a Nicolás, así que subieron al barco y siguieron su curso hacia las tierras de los dioses. El hombre de barba siempre le repetía que deberían volver, que no tendrían que seguir adelante. Pero Nicolás estaba obsesionado con aquellas nuevas tierras. Cuando se cumplieron 31 días de perseguir aquel pájaro rojizo, finalmente habían llegado a Xilion. Eran dos enormes esfinges con caras felinas, donde el agua caía de sus bocas generando una bruma impresionante sin poder divisar más allá. El barco siguió navegando y una vez que hubieron traspasado aquellas inmensas estatuas, no se encontraron en las tierras de Xilion, sino en aguas sumamente tumultuosas, y así el barco no pudo controlar su curso ni maniobrar, y la corriente se los llevó con muchísima fuerza.

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Johnny Logan, ¿qué hay de este año? Y nuevamente hoy, la compañía de Foreigner. Quiero saber qué es el amor. Caían rayos sobre la nave, hasta que sucedió lo peor. Se escuchó un ruido de cascada. Allí adelante se encontraba una gigantesca catarata donde los océanos del planeta se hundían en un abismo. Todos gritaban desesperadamente con caras de espanto mientras el capitán repetía: «Nunca debimos venir, ahora es demasiado tarde, el poder de los dioses está sobre nosotros». Nicolás solo atinó a acurrucarse y cerrar los ojos, y así el navío cayó en las profundidades del abismo entre gritos y personas volando para luego perderse en la bruma. Y esto fue lo último que vio. Al abrir los ojos, se encontraba en la cabina de la Torre del Faro. Miró el reloj en la pared y el tiempo no había transcurrido. Era la misma hora y el mismo día en que había partido. Al día siguiente, en los acantilados, encontró parte de un mástil blanco entre las rocas y un pájaro rojizo muerto. Y el barco blanco nunca más apareció por aquellas aguas.

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0: Ellie Goulding en mi mente. Y en People, no busque algún cómplice. ¿Qué les ha parecido nuestra travesía por tan distintos faros durante toda la semana? Todos inspiradores, por cierto. Todo depende de la sensibilidad de cada uno. ¿Y ustedes? ¿Qué imagen, qué cuentos se pueden hacer de su faro? Que pasen muy, pero muy bien. Gracias por seguir acompañándonos cada semana. Y que mañana para todos ustedes sea lo mejor.
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0: Espectacular el comienzo de Impacto con esta versión renovadísima de un clásico de Madonna, Like a Prayer. 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
0: Con el enorme éxito del film Michael, $1.000.000.000 recaudados ya prácticamente en todo el mundo. Sus canciones, las nuevas y las no tan nuevas, están teniendo un éxito formidable. Esta realización del 2020, extraída del baúl de los recuerdos, de Michael Jackson con Justin Timberlake, nos encanta.

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1: Los que están en Ibiza, en Europa, están disfrutando ya los shows de Calvin Harris. Todos los viernes en Ushuaia. Allí está instalado uno de los mejores DJ del mundo, el escocés Calvin Harris. Aquí con esta versión de Satisfied. Es su nuevo corte.

0: DJ en el mundo entero, Calvin Harris, el escocés, con Satisfied, su nuevo corte, brillando en esta emisión de Impacto. 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
0: Llega el frío, llega el invierno, llega el momento de pensar en la noche de los recuerdos, ¿eh? ¡Qué noche incomparable! 24 de agosto vamos a volver a La Cruz y vamos a disfrutar canciones como este inolvidable trabajo de Gloria Gaynor, I Will

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0: Y ya volvemos con Berch Rupenian conduciendo Impactos, junto a una prestigiosa red de más de 39 FMs asociadas en todo el país.
18: 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Sonando en toda Europa, esta realización de DJ Goya. Se llama Mi Chico, es un DJ y productor rumano. Es bien sonido de verano 2026.

0: Rumano, DJ Goya con su versión de Mi Chico aquí en Impactos. Me encanta, es una melodía bien verano 2026 en Europa. Y a mí me encanta, me da un gran orgullo, una gran satisfacción llegar a todo el país. Desde Punta del Este, claro que sí. Desde la 95.1, la FM más importante de Punta, la que llega a todo Uruguay y el mundo con su música y con Impactos. Bueno, estamos en los 19 departamentos de Uruguay. Estamos en las principales FMs y AMs de todo el país, como por ejemplo en 33, la 94.3. En Minas, La Valleja, Digital FM 100.1. En Rivera, la 89.3, Horizonte FM. En Colonia, FM Mágica 93.5. 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En Yun, Río Negro, la 93.3, Luna FM. Y en Paysandú, Latina FM 95.3.
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0: David Guetta brillando todos los lunes en Ushuaia con su show en Ibiza. Y aquí está haciendo un remix buenísimo de este clásico de Hunter, Golden.

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0: Me encanta, es un hit enorme en toda Europa. Lo será en Ibiza, no tengan dudas, en el verano 2026. Magnetic, realización del DJ alemán de Bauxa.

Qué bueno esto, Magnetic, la realización de De Bauza, espectacular trabajo, que ya deja paso a un recuerdo de una clase increíble, ¿eh? Esto es del verano 82, una banda que nació en 1980 en Londres, pero con una clase bárbara, una banda inglesa que mezcla el jazz y el funk con gran categoría. Shack Attack y su versión de Night Birds.

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0: Y vamos al encuentro un exitazo que prácticamente se transformó el himno en 1967 de la cultura hippie, de todos los que luchaban contra la guerra de Vietnam, y el Flower Power, todos sus movimientos, bueno, tuvieron esta canción como himno, San Francisco, realizada por Scott McKenzie. En esta versión 2026 de Concierto Punta, Sound of Legend, un productor electrónico francés, le da un toque realmente muy moderno a un temazo, San Francisco.

Un tema maravilloso, ¿eh? Un himno de los 60. San Francisco, versión 2026, renovadísima de Sound of Legend, el productor francés, en esta emisión de Impactos. 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

0: Auténtico sonido de verano 2026 en Europa, Moving in the Sun. Realización de Google y ya un recuerdo de un temazo, de Supertramp. Give a Little Beat. Versión en vivo de Roger Hudson, uno de los líderes de la banda, una voz increíble que tanto, impuso su calidad en los 70 y comienzos de los 80. Roger Hudson.
1: Hi there, this is Roger Hodgson and I'm here in Concierto FM of Uruguay. It is a great pleasure and here is one of the songs that I wrote and sang for Supertramp.

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5: 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Los minutos exclusivos de Luisi comienzan con seguramente el gran hit del verano de Ibiza 2026. Está ya en el número 2 del Hot 20 de Concierto FM. Talk to You, realización de Another, el dúo electrónico neerlandés.

0: 90.
1: Y del verano 2026 en Europa nos vamos al verano 91 de Concierto Punta, en el que apareció ese alemán Hathaway con una versión impresionante, súper exitosa de What is Love, Hathaway.

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0: En su adolescencia, los Jonas Brothers fueron fanáticos de los Bee Gees y se nota claramente en su nuevo corte, que bueno, que no hace otra cosa que revivir Stayin' Alive, ese himno de los hermanos Gibb.

0: siempre es bueno disfrutar canciones inolvidables, como este clásico de Concierto Punta.
1: La música de los veranos de Concierto Punta sigue siendo la más recordada, ¿eh? Por ejemplo, en el verano 2020, hace 6 veranos, este fue un éxito tremendo.

0: ¡Qué bárbaro! ¡Qué recuerdos incomparables! La música del verano 2020 de Concierto Punta cerrando los minutos exclusivos de Luisi en Impactos con calma, Daddy Yankee Snow. 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
7: Hello my friends, on concierto, I am Bob Sinclair and I'm presenting you one of my greatest hits.
8: No está fijo en ninguna discoteca de Ibiza, pero participa como telonero en muchos de los shows allí. Señoras y señores, Bob Sinclair, buenísimo su nuevo corte, es bien verano, ¿eh? I can't wait.

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0: ¡Qué recuerdo lindo del verano 2003 de Concierto Punta! Una banda italiana de Padua, DB Boulevard y su versión de Point of View.

Estamos en Impactos, llegando a todo el país, claro que sí. Desde nuestros nuevos estudios en la Parada 3 de La Mansa, en la playa, en Shark. Por supuesto, con una vista incomparable de Lago Riti y el puerto de Punta del Este. Realmente es espectacular. Además, a través de nuestras redes, a través de Concierto Punta, pueden tener una idea de nuestra vista de Punta del Este desde el estudio. Señoras y señores, ya la presencia en Impactos de Alex Warren, el creador de Ordinary con...

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0: Otro clásico que no falla, los 24 de agosto. Va a estar en la noche de los recuerdos, este 24 de agosto en La Cross. Le Freak, el exitazo de fines de los 70 de...

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5: Y hoy nos despedimos con un tremendo suceso el verano 2002 de Concierto Punta. Una banda española, Las Ketchup, y esta canción tan divertida, pero con tanto ritmo y éxito que nos siguen cantando. A Cereje, el final de Impactos.

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0: bonito.
1: Dame más, dame más.
0: Seguimos recordando esta tarde muy especial. Y para todas ellas.

0: Muchísimas gracias, familia.
1: Gracias, Canal 4.
0: Esteban Britos, Richard Rosano.
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0: Daniel Pintos.
1: Muchas gracias. Un honor para mí vivir esto. Muchas gracias.

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1: 5:02.
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15: Subí, dale play. Bueno, empecé a darle play a todos tus éxitos. Bienvenidos a una nueva de Subí el Volumen. Tiempo de escuchar buena musiquita para disfrutar. Seba en la playlist, DJ Class en el remix. Mi nombre es Ulises Chequi, tu radio show, buen amigo. La historieta arranca con The Weeknd haciendo Save Your Tears, una número uno en el mundo, sonando claramente más fuerte en Subí.

0: The Weeknd, para arrancar con Save Your Tears, el Mega presenta éxitos. Ingrata, esto es París.
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0: Nasty Girl, fantástica. Quédate escuchando éxitos, quédate en su vida.
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0: Suenan los Mía y Emilia para Bebé. Prepárate para esta tremenda versión de Rayando el Sol, tema original de Maná. Acá están los Maná, pero acompaña Pablo Alborán.
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0: Bueno, tremenda versión Maná y Pablo Alborán para Rayando el Sol.
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0: Tiempo de poner en marcha a todo un país con Gregor Primaty. Take My Hands. Super Mix presenta DJ Class. 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

0: En todo el país, algo suena fuerte. Subí el volumen con todo. Este es el Take My Hands de Gregor Privatis. 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

0: 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Shakira, Nati, Natalia, Maluma y Ozuna para Clandestino, Criminal, Mashup 2 en 1, suena fuerte.
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2: 5:51.
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15: Bueno, te fuiste. By Towers, me había olvidado esta canción. Y Enrique Iglesias.
16: Thank you.

Ese es Enrique y By Towers, Emilia, Roger King suenan con De Enero a Diciembre. Otro temón que se me había borrado de mi playlist, pero es un tema, se escucha y va. Okay.

se chocó el camión con Cyndi Lauper. Bueno, el resultado de este bombazo de los 80 para Las Chicas Solo Quieren Divertirse de 1983.

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1: Bueno, un forever Cyndi Lauper. Las chicas solo quieren divertirse. Alan Walker, Dua Lipa. Esto es For You.
2: Subí, dale play. No, I-

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1: 6:42.
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1: 7:07.
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1: 7:52.
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8 de la mañana, 14 minutos. Hola, hola, jueves. Hola, hola, mi gente. ¿Cómo están? Bienvenidos, bienvenidas. ¿A dónde está la plena? Para allá voy. Para 89.7 Scorpio FM, por supuesto que sí. Hoy es jueves, jueves de música tropical 100%. A pura cumbia lo hacemos, ¿eh? ¿Cómo están las guapas, los guapos, los cocorocos y los ositos de peluche de mi ciudad, de mi planeta, de los planetas cercanos y lejanos que nos escuchan a través de scorpiofm.com.uy? Así comenzamos la mañana, ¿eh? La mañana de 10. ¡Arriba, mi gente! Hasta las 12 del mediodía nos acompañamos mutuamente, por supuesto, ¿eh? Nos entretenemos mutuamente. Nos hacemos compañía en esta mañana, rumbo al almuerzo. Subite al tren de la alegría.

0: mañana, con pronóstico de lluvias para hoy, ¿eh? Pero bueno, eso lo vamos a hablar ahora nada más en un ratito cuando estemos con los titulares de las noticias más importantes. Las noticias, por supuesto, como todas las mañanas.
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0: 8 grados, una décima es la temperatura, vientos del este. 1017.9 la presión, 86 la humedad. La visibilidad es normal. 17 será la máxima para hoy, nuboso cubierto con periodos de algo nuboso. Lluvias. 80% de probabilidad de lluvias. El jueves, nuboso, periodos de cubierto a la mañana, nuboso cubierto con precipitaciones a la tarde. 16 y 4 el viernes, nuboso cubierto con precipitaciones. A la tarde, disminución de nubosidad, neblinas. 15 y 3, máximas y mínimas. ¿Querés saber cómo va a estar el finde? Bueno, el finde va a tener temperaturas frías, ¿eh? 14 las máximas, 2 grados las mínimas. Cero probabilidad de precipitaciones.

El Parlamento dio sanción definitiva a la ley de empleo integral que presentó el Poder Ejecutivo. La iniciativa se aprobó por unanimidad. En tanto, en la Cámara de Diputados como en el Senado, el oficialismo acompañó varios cambios propuestos por la oposición. Ocho de la mañana, 19 minutos. Rodrigo Arim afirmó que la rendición de cuentas será audaz y que habrá incrementos relevantes. Diputados dio sanción definitiva al acuerdo de libre comercio entre el Mercosur y EFTA. Lustenberg dijo que en el Ministerio de

Hoy vamos a Uruguay de crear mesa de trabajo con la coalición. Sorprendió a la misma secretaría del Partido Colorado. Estados Unidos e Irán firmaron el memorando de entendimiento que abre 60 días para discutir los detalles de un acuerdo de paz. Donald Trump aceptó todas las condiciones propuestas por Irán. Haití sufre la crisis más grave del hemisferio occidental, según la ONU y su último reporte.

La economía uruguaya creció un 0,9% en el primer trimestre en términos interanuales, según el Banco Central del Uruguay. Bueno, continúa el Mundial de fútbol. Los partidos de fútbol por un lado, las cosas que pasan por otro, ¿no? Pero todo forma parte de una sola cosa.

ANEPMEC y Ceibal anunciaron el cumplimiento de meta en otorgamiento de becas a estudiantes de educación media. Varias empresas destacan que Uruguay tiene potencial para convertirse en un hub biotecnológico regional.

El Ministerio de Salud Pública autorizó a médicos y licenciados en enfermería a vacunar en situaciones específicas. El Zunca convoca un paro nacional de la construcción para el 1 de julio ante la ausencia de acuerdos en los consejos de salarios.

Marcelo Bielsa mueve las fichas, analiza cambios para enfrentar a Cabo Verde. Obligados casi a ganar, por supuesto, para clasificar. El domingo a las 19 horas se enfrenta frente a Cabo Verde. Suerte que es un Cabo Verde y no es un Capitán Maduro, ¿no? Cavani se despide de Boca, rescindió su contrato en forma anticipada 6 meses antes. Maía, el ministro, admitió que no alcanza y no se alcanzará al 6% para la educación en esta próxima rendición de cuentas. Fue archivada la denuncia contra la fiscal Alicia Gione. Lula pide a Trump que no se meta en las elecciones brasileñas. Inglaterra derrotó a Croacia 4-2 en un partidazo con 6 goles. Portugal de Cristiano Ronaldo, que parece que no fue a la cita. Empató, rescató un puntazo el Congo frente a Portugal.

Casi 1 millón de personas siguieron el debut de Uruguay por Canal 5, por TV Abierta. Al otro día se hizo una encuesta y reveló que el 81% de los uruguayos está de acuerdo con que se televise los partidos de la selección uruguaya gratuitamente por la televisión pública. 81 es un numerazo, ¿eh? El presidente Orsi recorrió las piedras para el lanzamiento de Más Barrio, un programa que impulsa a Presidencia de la República. Caso Barrera, Lustenberg aseguró que decisión de reducir sanción de la anestesista se ajusta a derecho. No hay nada.

0: Suprema Corte de Justicia inició sumario a jueza que actuó en el caso de Jonathan. Analizarán exhaustivamente la situación.
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0: La camiseta de Uruguay fue elegida como la mejor del mundial por un importante medio prensa estadounidense, creo que fue The Washington Post, si no me equivoco, que hizo una encuesta, un relevamiento de cuál fue la camiseta más linda, la mejor diseñada, y Uruguay fue la elegida. Es que está bonita, la verdad, me hubiera gustado un poquitito más celeste, un poquito más fuerte, pero son gustos, ¿no? Son gustos.

0: del chino.
1: Era del chino, señoras y señores, son las 8 de la mañana, 28 minutos, 8:28.
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7: 8:30.
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0: Qué bueno esto de Luana y Mariano Bermúdez. Andate, antes había sido Los Sabrosos. Raro. Volvíamos de la pausa con el Chacho y vi. Sí, vida parrandera, dije bien. Vida parrandera. 097-387-812. 097-387-812. Ya tenemos el desafío del día de hoy, ¿eh? Igual al de ayer. Hay que buscar las letras y formar la palabra. Ay, mi garganta nada más. Necesito laurel. ¿Quién tiene laurel que me pueda regalar en su casa? Si está seco, mejor.
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0: Lo voy a manguear, ¿eh? Sí, bueno, no consigo laurel, no se consigue laurel. Y para comprar el laurel ese que te venden en el super. Yo quiero laurel, si alguien tiene una plantita de laurel, un árbol de laurel o algo, me avise, paso por la casa a levantar laurel. Desde ya agradecidos.
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0: Para hacer un brebaje mágico para la garganta. Con jengibre y con.
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0: Y con guac y con guayabo y con todas esas cosas que dice que es muy bueno, ¿eh? Así que quien tenga laurel, por favor, avíseme que paso por la casa a buscar laurel. O me lo traen por acá por la radio, como quieran ustedes, no hay problema.
2: La gozadora.
0: Saludamos a José Luis, buen día, buena jornada, menú de hoy. Estofado y en la noche asado con ensalada. O tira de la piola nomás que un día te va a caer el gordito, ¿sabes cómo? Vas a haber pedido no haber escuchado nunca.

0: Esas visitas que parecen la langosta, ¿viste? Si cuando te fuiste rompiste. Así te va. Un temite de Caribe con Cádiz, José Luis Duende Azul. Bueno, buen día, amigo Sergio, ¿cómo estamos? Laburando como siempre, ¿eh? Saludamos a Julieta. Bueno, responde ahí. Bueno, no sé, No sé, todavía no lo saqué. La mayoría responde otra cosa, La mayoría responde otra cosa.
1: Temporada 9.
0: La mayoría responde otra cosa. Bueno, recuerden que mañana viernes, los Novenos Unidos están de gran fiesta en el Paz y Unión. Gran evento, gran evento con Flor Zurbrick en la música, con Humberto y Miguel.
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0: Te voy contando, viernes 19 de junio, 20 y 30 horas, Paz y Unión. Ni solteros ni casados, se presenta Hernán Prieto y La Diega también. Bueno, ya decía la música de Flor Zurbrick, Humberto y Miguel. Novenos Unidos. Mañana vamos a tener algunas invitaciones para regalarles, ¿ok? Te esperamos. Ah, 350 pesitos de la entrada. Se pueden conseguir en Óptica del Pueblo, en Celebrarte, en Tienda Victoria Bonjour. Comidas, regalos. Con la entrada participan del sorteo de una cena en Los Faroles. Recuerden también esos datos importantes, ¿eh? 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Ahora dije bien, 098-848-504 para reservar y colaborar con los chicos de los

0: Saludamos a Nancy, muy bien. Creo que es correcta la respuesta, creo que esa es la respuesta correcta. Karen también, ya empezamos a responder con todo. Vamos, mi gente.
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0: Saludos para Noemí.
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0: Graciela, buen día. Para los que les gusta el invierno, es la respuesta. Es verdad, es verdad.
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0: Saludamos a Guille también. Ahí va el dedito para arriba a todos los que responden correctamente. Buen día y fresco la palabra. Buena música. Se pasa el frío, dice Raquel. Gracias, Raquel. Karina por acá nos pide, te agradezco de Américo Ñan. Bueno, muy bien, y la respuesta es correcta. Saludos, que pases bien, buena jornada. Pero antes vamos con Duende Azul, después vamos con Américo Ñan, señor operador, ¿ok? ¿Le parece bien, sí? ¿Le parece bien? Bueno, usted diga nomás.
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0: Bueno. Estamos al aire, señor operador.
3: Sí, estamos al aire, viejo, nadie avisa acá.
0: Seguro.
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0: No, no. No.
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0: ¿Cómo? Muy bien. Perdón.
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0: Bueno, está bien, señor operador, está bien.

Duende Azul, la música de la Caribe con K, cuando suena la Caribe, suena la verdadera representación de la música tropical uruguaya, una banda que revolucionó el mundo de los bailes y la cumbia, por supuesto, en nuestro país. Pionero Eduardo Rivero y su Caribe con K.

0: Saqué una vuelta con la Caribe con K, temazo. Mezcla ahí, música tropical, tango, bandoneón. Ya que está ahí, ajá, señor operador, me siguió, ¿no? Más solo que el uno que arranca también con un bandoneón. Ah, qué cumbia esa, por Dios.
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Bueno, apareció el perrito que estábamos buscando ayer. Qué lindo, Príncipe, apareció Príncipe, ¿eh? Bueno, buena noticia. Yo no puedo creer que todavía siga habiendo mosquito. Acabamos de matar un mosquito. Yo no puedo creer que con este frío haya... ¿Y qué mosquito? Mamita querida. No. Yo no puedo creer que con este frío haya... O mutaron los mosquitos, se hicieron resistentes al frío, yo que sé, se pusieron camperas polar. No. Es de no creer, Acá me ofrecen, qué lindo esto, cómo me gusta también, Me gusta. Cedrón. No sirve para la garganta, pero es rico, dice, sí, me gusta mucho en el mate de té, el cedrón, así que gracias, Pero necesito laurel. ¿Quién tiene laurel?

Para Karina, Alison, también, bueno, muchas gracias. Juan por acá, buen día, vamos arriba con todo, con todo. Vanessa, bueno, manda varias, manda varias, pero ninguna es correcta. Vanessa, te faltó una, palabra con... Cambiala. Saludos a Romina, buen día, buena jornada, jueves, al fin, escuchar las mejores cumbiambas. La palabra correcta por ahí, muy bien. ¿Quién tenemos por acá? A Judith, hola Judith, ¿cómo va? Vamos arriba. También está Sofi por acá, correcta la respuesta. Ahora vamos a escuchar los audios de Sofi. Buen día, Mateo, ¿me podés pasar 9 lunas de la auténtica? La que te arranca la cabeza. La auténtica, 9 lunas. Bueno, muy bien. Pero primero vamos con Chico Martín, ¿eh? Chico Martín primero. 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Más solo que el uno, Chico Martín Antillano.

0: Ahí está la música de Antillano, ¿eh? La voz de Chico Martín. Inolvidable, Chico Martín, más solo que el uno. Bueno, los que no quieren que los nombre, me ponen, no me nombres. Entonces, claro, porque allí están trabajando, escuchando la radio escondidas.
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0: Poner, no nombrar antes del mensaje y ya está. Seguro, no lo vamos a comprometer. Nosotros queremos que nos escuchen. No, que no, no, que tengan problema ahí con esos jefes amargos. No los dejan escuchar el programa.

0: ácidos que no dejan escuchar un programa de radio. ¡Vamos! Ellos están ahí sentados en el escritorio jugando al majón. Y bueno, podés escuchar el programa de radio. ¡Va! Tanto. Esto viene de años, ¿eh? Es posta lo que cuento, porque yo sé que hay lugares donde evidentemente el programa se escucha y mucho, pero en otros lugares estamos como vedados, censurados. Sobre todo los jueves, parece ser. No por el estilo musical, sino porque parece que la gente se distrae.
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0: Ay, nunca pensé, bueno.
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0: Les aviso que en el 097-387-812, solamente WhatsApp, audio, o SMS no... ¿Está llamando? No sé quién llama.

Bueno, 097-387-812 para comunicarte con tu cumbia, con tu música, ¿eh? Vamos. Qué cumbión, madre mía. Señoras, señores, otro grande de la música tropical uruguaya, Chato Arismendi. La soledad.

0: Saludamos a Andrea, gracias Andrea, muy bien. Ahí va el dedito para arriba. Saludos para Bea, la número uno. Saludos para su mamá Estrellita.
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0: Hola Mateo, yo tengo. ¿Hasta qué hora estás en la radio? Salgo un ratito del trabajo y te llevo. ¡Qué grande, Majo! Hasta las 12 estoy. Después vuelvo a las 2 de la tarde. Buen día, amigo. Ya estoy en el Goes escuchándote. Un abrazo para vos y otro para Miquelo y Lita. Sergio de Goes. Arriba, Sergio. En el barrio de Plaza de las Misiones, en Montevideo.

Buen día, Mateo, ¿cómo estás? Hola, Mica, ¿me podrías pasar el tema 9 lunas? Lo tengo pronto. Lo tenemos pronto con el señor operador acá, gracias. Respuesta correcta para Mica también. Hola, buenos días, buena música, pasame los enganchados de Marito Silva, por favor, el acertijo será... Muy bien, Héctor, es no.

0: Buen día, Mateo. Tengo ganas de escuchar Todo Me Huele a Ti, dedicado para ella, que te está escuchando. Dice, dice Carlos, bueno.
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0: Le robaste el perfume, ¿eh? Sí. Sí, todo te huele a ella porque le robaste el perfume. Para no olvidarla, claro. Se va con el perfume de ella, entonces no la olvidás. ¡Bandida! Florencia, buen día, gracias.
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0: Y al ver... Saludos para Celeste, muy bien. Respuesta correcta, la Villa presente como todos los días. ¿Qué dice el Lolo? ¿Qué dice? Ay, bueno, el Lolo lo juegue con Pirulo.
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0: ¡Atención! ¡Atención! ¡Atención!

0: ver, hermano, si querés.
1: ¿Cómo?
0: Anda para la casa.
1: ¿Tengo qué? ¿Qué decís, Pirulo?
0: Tengo laurel, hermano, si querés.
1: Ah, tengo laurel, bien. Gracias, Pirulo, querido. Buen día, dice.
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1: Bueno, que pase nomás por el laurel. Bueno, pasame la dirección, Nati, por favor. Pasame la dirección.
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1: Pero ya me trae, ma. María José me trae, ya está. Si no me trae María José, paso, ¿eh? En la plaza de la aduana, al lado del barco, hay un árbol de laurel y es gratis. ¡Ah, mira qué dato! ¿Pero será el del laurel rico? Porque no todos los laureles son ricos, ¿eh? La palabra es... Mateo, yo tengo laurel. Dice, si querés venir por acá, las órdenes. Vivo en la tablada, bueno. Camino en la tablada, bueno, bien, bien, bien. Gracias, Mónica, muchas gracias, ¿eh? Buen día, Mateo, mañana gris, nada mejor que las tropicales del Quequero en la mañana de 10, dice Marta, gracias, Marta. Hola, Carmencita, ¿cómo estás? Besos, respuesta correcta, vamos arriba, siempre presente ahí, ¿eh? Hola, Mateo, buen día, la palabra es, dice Ana Laura, muy bien. Pasame un saludito, por eso está conmigo, de la Caribe con K, que siempre te escuchan, Juan y la tía Mimi, bueno.

0: Temazo ese, por eso está conmigo, ¿eh? Temón, temón, temón, temón. Pero tenemos que hacer la pausa, porque estamos pasaditos, ¿eh?
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0: En un rato te cuento el menú de Pollería Elí del día de hoy.

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3: 9:33.
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0: Cumbión y pico, de modo plena la voz del Patri. ¡Qué divinura! Siguiendo la luna.
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0: A 2 metros de distancia.
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0: Está bueno esto, qué ritmo que tiene. Me gusta. Saludos para JJ. ¿Dónde anda JJ?
2: Uy, qué temazo.
0: Uy, qué temazo. Saludos para Laura. Perdón, para María. Buen día, María. Cristian, ¿qué dice por acá? Buen día, ¿cómo estás? Me pasás a escondidas de Aldo Martínez. Hoy vamos a dejar de lado a Calypso. Bueno, saludos, Cristian. Que estés bien, hermano. Viviana por acá, respuesta correcta. Buenos días. ¿Cómo estás, ese matecito? Nadia también está por acá. Cristian dice, buen día, Mateo. ¿Podrás difundir que se encontró llave por calle Cheveste y Oribe? La tengo en la máquina, dice Cristian. Bueno, si la haya perdido, se comunica por acá, al 097-387-812. Es una llave de una casa, con un llaverito. Un llaverito. Buen día, Erika. Muy bien, respuesta correcta, gracias. Mabel, buen día. Frío y gris, jueves. La palabra, muy bien. Gonzalo, te pasaste, Gonzalo. Ya. Si me alcanza, ¿cómo no me va a alcanzar? Mirá qué cantidad de laurel. Bueno, buenísimo, recién me trajeron una bolsita también, pero que necesito más. Claro que me alcanza, gracias, Flavia. Gracias por el saludo, decirle al gordito de Boes, tengo para hacer estofado de pato. Ese lo comes con un paso para adelante y un paso para atrás, ¿no? Gracias por el saludo. Bueno, muy bien. Saludos para Ángela, Miquelo y toda la gente, Muchas gracias, José Luis. Muchas gracias. Por acá está Soledad. Hola. Bueno, muy bien. La palabra correcta. Muy bien. Graciela, ¿cómo estás? Bienvenida. Buenos días. Correcta la respuesta. Elvira, hola, buenos días. ¿Cómo estás, Mateo? Yo de 10. Pásame el tema Todo Me Huele a Ti, lo tengo pronto. La palabra es, no es la palabra, en casa hay laurel. Bueno, gracias por el dato, paso. Silvia, no es la respuesta. Hola, Paola, ¿cómo estás? Respuesta correcta.
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0: 9:56. ¿Qué dice el amigo? A ver, ¿qué dice el amigo por acá?
1: Esto para que quiere, todo me huele a ti, Mateo, no lo pasa al aire esto, ¿no?
0: No, ¿cómo llamé? ¿Por qué no me dijiste que no lo pasara al aire? Ahora lo pasé al aire y todo le huele a... Todo le huele a... No, 9 lunas primero, señor operador, 9 lunas, después vamos con todo me huele a ti. Ahí va. La auténtica. 9 lunas.

Nueve lunas, la música de La Auténtica, la que te arranca la cabeza. El perfume, todo me huele a ti.

0: Y es que todo me huele a ti, mami. 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Bueno, muy bien. ¿Con qué tenemos que ir, señor operador? Te lo agradezco. Fue uno de los primeros que nos pidieron hoy, Te lo agradezco de...
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0: Te lo agradezco, dice Américo Young.
1: Te lo agradezco.
0: Hola Mateo, pasá Polvo de Estrella de la Caribe con K para Julio, el golero de la Villa, que quedó algo pendiente, dice, anoche soy Raúl, quiero la revancha. ¿Qué pasó? ¿Perdiste al truco? ¿Qué pasó? Saludos para Vero, gracias Vero. Esteban, buen día querido, ¿cómo estamos? Buena jornada y a disfrutar de la estufa. Eso lo hace quien quiere, no quien puede. Mejor dicho, quien puede, no quien quiere, porque yo quiero, pero no puedo. En realidad no me copa mucho la estufa, le voy a decir la verdad, ¿eh? Mariana, no, respuesta incorrecta. Buen día, dice Gretel por acá. Feliz jueves para todos, gracias.
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0: Saludos para Silvana. La palabra es correcta, muy bien. Ahí va, dedito para arriba, ¿eh?
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0: Saludos para Seba. Graciela, muy bien, ahí va, la respuesta es correcta, va dedito para arriba. Buen día, lindo jueves, pasarle un saludo a mi hermana Esilda en Maldonado, que te está escuchando y hoy es su cumple. Bueno, nos sumamos al saludo, por supuesto, a la gente de Maldonado. Acá está Esilda, buen día Mateo, ¿cómo estás? Quiero saludar a mi familia Roberta, soy Esilda, te estoy escuchando desde Maldonado. Bueno, feliz cumple Esilda. Gracias, Oscar. Dice, ¿te sirve, renegado? Y me manda hoy una vara de laurel. Buenazo, ¿eh? Gracias.
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0: Gracias, Oscar. Gracias.
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0: Tiralo en la puerta de la radio nomás, que yo luego voy y lo junto. Vos te pasás a la pasada, tiralo nomás. Saludos para Lilian. Hola, Lilian, ¿cómo va?
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0: Ahí va. Saludos para Andrea, respuesta correcta también, Andrea, Gladys.
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0: Son cuatro letras, Gladys, cuatro letras. Olguita, ¿cómo está? Buen día. No es la respuesta correcta, pero bueno, la vamos a tomar como correcta igual, ¿eh? Ah, ya lo lleva. Ah, fuiste vos que trajiste la bolsa, Oscar. Ah, grande, ¿eh? Gracias, viejo, gracias, papá. Gracias, papá, gracias. Analía, buen día. Sí, la palabra es correcta. Estefa, la primera respuesta es correcta. Muy bien. Bueno, perfecto. 10 de la mañana, 11 minutos. ¿Qué sigue, señor operador? ¿Qué sigue? ¿Qué sigue? Ah, ¿la conca de vuelta? Vamos. Cumbiones esto, ¿eh? Saludos para el amigo Noel y Rosana que están bailando. Como todos los jueves, ¿eh?

0: La Caribe con K, por eso está conmigo. Saludos para Emilia en Nueva Palmira. Mirá cuánta gente desparramada por todo el país. Bueno, Palmira presente. La Villa, Cañada Nieto. ¿Quién más está por acá? Maldonado. Paysandú, Palmitas. Saludos para Julio, correcta la respuesta, correcta, muy bien. Ahora sí, muy bien Gladys, ahora sí, dedito para arriba. Fabi, buen día, ahí está, muy bien. ¿Cómo venimos la penca? ¿Cómo venimos la penca? A ver, hoy vamos a revisar la penca, che, no, ya. Creo que metí un par de pleno, me parece también, ¿Cómo viene la penca? En la mañana de 10. Con el código N3HQM, Bueno, nos habían pedido mi segundo intento de la Palacio, pero yo no lo tengo por la Palacio, señor operador. ¿Usted lo tiene por la Palacio? Yo no lo encontré por la Palacio. No sé. ¿Qué hacemos, señor operador?
1: ¡Wow! ¡Somos muy guapetones!
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0: Ah, tiene la de Ágata, muy bien.
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0: ¡Claro!
3: ¡Un genio!

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0: de los llaveros, ¿eh? ¡Fum! Bueno, vamos a tener que regalar como 5 mañana. Oferta te espera, ¿eh? Acepta todos los medios de pago. 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
1: 10 horas, 32 minutos.
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0: Otro programado al 097-387-812. Me encanta Lucas Hugo y Matías Valdés.
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0: Tengo dos entradas para el cine para regalarle como todos los jueves, ¿eh? Ponen la palabra cine a aquellos que vayan, ¿eh? Solamente las personas que van, que tienen ganas de ir, bueno, ponen la palabra cine, nombre y últimos cuatro números de la cédula y les regalo dos entradas para el cine esta noche, donde se va a estar presentando, por supuesto, un nuevo, una nueva entrega del ciclo Programa Cine Uruguayo, donde se estrenará La búsqueda de Martina, una película de Marcia Faría, coproducida entre Uruguay y Brasil, ganadora como mejor película latinoamericana en el Festival Internacional de Mar del Plata, premio a mejor película latinoamericana en el Bafici, premio del público en el Festival Cinematográfico Internacional del Uruguay. Mercedes Morán interpreta a Martina, una mujer mayor que vive sola. Solamente la mantiene en pie la esperanza de que algún día encontrará a su nieto secuestrado durante la dictadura militar. Su situación se vuelve aún más urgente cuando recibe un diagnóstico de Alzheimer, a la par que aparece la posibilidad de encontrar a ese nieto en Brasil. Rodado en Río de Janeiro, el film reflexiona sobre temas como la memoria, los terribles traumas que ha dejado la dictadura, la pérdida, la vejez, la enfermedad y la proximidad de la muerte. Lo hace con sensibilidad, sin truculencias ni golpes bajos. Vení al Paz y Unión, viví nuestras historias. Programa Cine Uruguayo, entradas en boletería, 250 pesos, estudiantes, 150. Hoy jueves, 20 horas. Tengo dos entradas para regalarles, recuerden, ¿eh? Ponen la palabra cine.
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0: Nombre y últimos cuatro números de la cédula. Pero aquellos que tengan ganas de ir realmente, ¿eh? Si van, si no.

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0: La auténtica reina de nada. Faltan 9 para las 11 de la mañana.
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0: Ahí está Reina de Nada, Kimba Pintos en La Auténtica, sonando en la mañana de 10. Mañana del Que Quiero Cumbia Fe, salud para Florencia. Para Eva también, muy buena la música como siempre, buena jornada para todos.
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0: Leticia, María, Janet, Raúl, saludos para Raúl. Un tema de la Caribe con K, bueno, tenemos ahí dos temitas para salir de la Caribe. Michael también está por ahí, gracias. ¿Quién más? Diane. Tamara también. Muy bien, correcta la respuesta. Ahí va el dedito para arriba. Buenos días, cine, dice Giselda. Muy bien, anotada, gracias. Buenos días, la palabra es. Saludos para Vero. Buena jornada, dice Daniela. Saludos para Adriana. Sí, la palabra también puede ser esa también, Adriana, ¿eh? Sí, la vamos a marcar como válida también. Saludos para Shirley, encontré, buen día, muy bien. Mariana, buenos días, la palabra puede ser, sí, es. Buen día, Mateo, día gris, pero escuchando esas buenas cumbias, dice Nuri.

Sergio dice cine. Bueno, Sergio, mandame los últimos 4 números de la cédula. Así te anotamos para participar del sorteo de las entradas para el cine hoy. 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
0: Tenemos laurel, me parece, para 3 años, le aviso por la duda. Bueno, muchas gracias. Déjalo ya. Gracias, gracias, Lu. Me voy a bañar con laurel. No, voy a hacer un brebaje que me... Acá arriba la mesa, ¿dónde lo va a poner? Ahí está. Bueno, muchas gracias. No sé quién lo trajo yo. ¿Quién lo trajo? María José. Bueno, muchas gracias, María José. Ese tengo que secarlo. Se cortó todo el árbol, te aviso. Gracias, María José. Gracias, Lu. Genia. Ahora sale Denis Elías, Lu. ¡Denis!
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0: ¿Eh? Tiene que sonar Denis Elías, ¿no? Obvio. ¿Amén te gusta? Bueno, amén te gusta. Está. Ahora pasa. 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

0: Saludos para Mirá Teresita, buen día.
1: Una linda idea, loco.
0: Buen día, Gris, para torta fritas, tremenda torta frita. Grande, Teresita, grande. Saludos para Rosa, muy bien, palabra correcta. Buenos días, ¿me podés pasar el tema cómo te pago y dedicárselo para mami en su cumple de parte de sus hijos Flor, Franco y Katy? Beso grande para mami ahí, está cumpliendo años. Saludos para Nuri, para Raúl, cerealero y carbonero soy como siempre. Bueno, acá me mandan un mensaje. Bueno, sí. Hay un árbol de...
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0: Destroncado de laurel. Hola, buenos días. En la palabra, Flavia. Muy bien, gracias, Flavia. Vanessa.
1: Seguro se me ocurre alguna linda.
0: Sí, puede ser también, ¿eh? Puede ser.

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Vamos completando los que han pedido, ¿eh? 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

0: Qué gran cumbia, por Dios, ¿eh? Himno total. Marito, niño cantor, pasame espalda con espalda. Bueno, si tengo que pasar espalda con espalda, tengo que mandar el saludo clásico, ¿eh? Para las chicas de CAMS. Ah, sentiste el doctor Mariolo, ¿viste?
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0: Un saludo para el niño cantor, exactamente. ¿Vos sabés que iba pasando el pato? Iba pasando el pato, ¿no? No es que estaba en el estudio, iba pasando el pato cuando estaba pasando el saludo, Mario. ¿Eh? Y lo escuchó. Saludo para el niño cantor, claro que

Dice, te doy laurel, dice, pero tenés que seguir con la cumbia hasta las 14. Yo no tengo problema, muchacho, ¿eh? Yo no tengo problema en seguir, ¿eh? No tengo problema. El tema es que me paguen. Porque gratis no voy a laburar.

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0: ¿Cómo te pago, Martín Quiroga? Qué cumbión, ¿eh? Por supuesto, dedicado a su mamá, claro está, ¿eh? Vamos arriba, yo colaboro, seguro alguien más se sumará. Ah, ¿para pagarme las horas hasta las 14? ¿Pero a qué hora como? Si tengo que volver a entrar a las 2. No, denme tiempo para comer.
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0: 11 de la mañana, 21 minutos. 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
1: ¡Toma!
0: Y si no me tienen fe, ¿qué hacemos si no me tienen fe? ¡Vamos! La otra versión, señor operador, que más movidita. Tenía las dos prontas, ¿eh?
2: No, Mario. Que sois unos hijos de puta.
0: ¡No, no! ¿Qué pasó?
3: Estamos jugando, con espalda y en silencio, tratando de dormir, y están despiertos.

cumbia, por Dios, madre mía, espalda con espalda, la sabrosura, la voz de Chico Martín. Saludos para Fatiga, dice, no nos olvidemos del gran Chato Arismendi, Hojas Blancas con la sabrosura también.

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El Chato y la sabrosura. Las hojas blancas.

0: Tremendo el Chato Arismendi junto a la sabrosura, las hojas blancas. Mandale saludos a mi hermana de Maldonado que cumple años, dice Ignacia. Claro que sí, ya se lo mandamos hoy tempranito. Hola. Nati, la respuesta correcta, muy bien, gracias.
1: Permiso.
0: Buenos días, Teito. Aguante el que quiero, dice Vane. Grande, Vane. Vamos arriba. Yo me sumo, Mateo, dice, al pago para que te quedes hasta las 14 y te llevo la comida. ¿Y la siesta? Yo soy muy, muy rutinario. Yo salgo a trabajar, salgo a pasear con mi perrita. Después como, me tiro un ratito. No sé si lo cambio por plata, ¿eh?
2: Para que sigan bailando.
0: No,
2: el tema más popular del 81.
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0: hasta la tarde estar mejor del día jueves. Un tip de neurociencia. Escuchen esta conversación entre dos chicas, ¿eh? La vamos a poner al aire. Y después me dicen si van a tener pensamientos negativos o positivos a partir de escuchar esto. Escuchen.
1: ¿Sabes cuánto dura un pensamiento negativo? Te pregunto.
2: ¿Tú lo sabes?
1: No. No lo sabes, ¿no? Pues toda la química que supone un pensamiento negativo para el cerebro dura 24 horas.
2: ¡Dios!
1: Sí, ahí queda instalada 24 horas de lo que se segregue, pues ahí, que son varias cosas. ¿Y uno positivo? ¿Cuánto dura? Tampoco lo sabes, claro.
2: No.
1: 8 horas.
0: ¿8 horas?
1: Decía, esto no es optimismo barato, es química cerebral, o sea, es todo pura química.
0: Neurociencia.
1: Y entonces ella decía, propone, por cada pensamiento negativo que detectemos, tenemos que contrarrestar con 3 positivos.
0: Claro.
1: Para equilibrar otra vez la química. ¿Sabes?
0: Claro, exacto, ¿eh? Ahí está. Por cada pensamiento negativo, 3 positivos. Piénsalo 2 veces. Caribe con K.

Boca mentirosa, el Chato Arismendi. Bueno, se van al cine hoy dos chicos, ¿eh? Ay, bueno, vamos a chicos. Dos chicos, ¿eh? Jorge, que va con su esposa, me dijo. Y Sergio. Sergio 891-1 y Jorge 436-1. Se van al cine, ¿eh? Van directamente por la boletería del cine, ¿eh? A ver esta noche. La búsqueda de Martina, ¿eh? Esta película interpretada por Mercedes Morán, dirigida por Marcia Farías, coproducida entre Uruguay y Brasil, ganadora de multipremios, mejor película latinoamericana en el Festival Internacional de Mar del Plata, mejor película latinoamericana en el Bafici y premio del público en el Festival Cinematográfico Internacional del Uruguay. Mercedes Morán es una mujer mayor que vive sola, Martina. Solamente la mantiene la esperanza de que algún día encontrará a su nieto secuestrado durante la dictadura militar. Su situación se vuelve más urgente cuando recibe un diagnóstico de Alzheimer, a la par que aparece la posibilidad de encontrar a ese nieto en Brasil. Rodado en Río de Janeiro, el film reflexiona sobre temas como la memoria, los terribles traumas que ha dejado la dictadura, la pérdida, la vejez, la enfermedad y la proximidad a la muerte, y lo hace con sensibilidad, sin truculencias ni golpes bajos. Programa Cine Uruguayo, vení al cine Paz y Unión esta noche, 20 horas, y te vas a ver un peliculón, ¿eh? La búsqueda de Martina. Entradas generales en boletería, 250 pesos. Estudiantes, 150, ¿eh? Programa Cine Uruguayo, imperdible esta noche, 20 horas. 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

Gracias, Yo tengo laurel creo que para 3 años, me parece. 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

Vamos que nos vamos, vamos que nos vamos, ¿eh? De las últimas nos quedan, señor operador, de las últimas, de las últimas. Ah, ponga otra de... Ah, sí, sí, me gusta, Tiziano para irnos, sí, se me encanta, dele. ¡Oh! ¡Sacúdelo! Soplá el tanque que está en reserva, a consumir que no es yo, pe.

Se llama Como una estrella, la música de Antillano en el final de la edición de hoy, de jueves, tremendo. Pasó volando. Como todo lo bueno, viste que se pasa volando. Bueno, así pasó la mañana de 10 del día de hoy.

0: Gracias, gracias, gracias. Mateo Arnaldi desde 89.7 les dice, está pronta la comida. Gracias a toda la gente que me trajo laurel. Tengo tres bolsones enormes de laurel y vamos a tener que empezar a repartir laurel ahora. Gracias, muchísimas gracias. Recuerden que la vida son dos días, ya pasó uno. La mañana que ya pasó recién, todas las cumbias que escuchamos ya es recuerdo. Así que viví el presente y vivilo con amor, con mucho amor, que es lo único que nos va a salvar y nos mantiene vivos. Mañana a las 8 con el mate y un bizcocho aquí en 89.7. Nos volvemos a encontrar. Hacemos la mañana de 10, edición de viernes. Feliz cumple para Paul McCartney. Hoy es el cumple de Paul McCartney. Mañana vamos a hacer un especial de ahí, Paul.
1: Una mirada solo de
0: él. El gran Paul McCartney. Bueno, está pronta la comida, ya les dije. Gracias, gracias, gracias.

0: lo que escucha. No, vaya, es una malentendida.
1: Amigos, muy al contrario de lo que pensamos muchos, la comida no se hace sola.
2: Qué raro, ¿no?
3: Y tú te lo tienes que comer todo.
4: Estamos acabando el programa.
5: Sí, dale, dale, que se te enfría la polenta, dale.
6: Adiós.
7: Está pronta la comida, vámonos que nos dieron.
8: Hasta luego, después nos vemos.
9: Merecen más de mí, puedo ser mejor y voy a ser mejor.
10: ¡Ay, me encanta esa parte!
6: Adiós.
11: Te estoy diciendo la verdad.
12: ¡Vámonos, niños!
13: ¡Endereza la nave que partimos, nene!
14: ¡Ya, muchachos! ¡No hay monos en la costa!
15: ¡Hasta mañana, compadre!
16: ¡Correcto!
17: ¿Vamos a comer la papa? Se la va a comer toda la nena.
16: ¡Anda,
17: cagá!
18: Demasiado esfuerzo hago, carajo, mierda.
19: Tener un micrófono es una responsabilidad muy grande.
20: Chao, hasta luego, besitos.
21: Qué amable que es.
22: Gracias.
23: Ah, en un rato saco la perra.
24: ¡Se terminó! ¡Se terminó!
25: Bueno, cambio de tema.
26: Si a ti te gustó, me alegro de corazón.
27: Mañana cuando le pregunten cómo le ha ido, usted diga bien. Asustado de lo bien que estoy, mijo.
28: Todo esto nunca pasó, caballeros. Y no quiero nada de papeleo del asunto.
29: Vos no sos un mal conductor. Vos lo que sos es un buñuelo.
30: La verdadera pregunta es,
31: ¿todo esto era legal?
30: Por supuesto que no, carajo.
32: ¿Será un disparate? ¿Será? ¿Habrá que verlo? ¿Habrá que analizarlo?
33: Pues yo cuando no tengo ganas de discutir con alguien, le doy la razón como a los tontos.
34: Eso no te lleva a ningún sitio, hombre. Totalmente de acuerdo contigo.
35: Gracias por todos.
36: Este va a ser el mejor momento del programa en años.
37: Amigo, ¿querés venir a tomar, comer unos calvepetines? Estoy solo acá. Vení a comer unos calvepetines con salsa.
38: No me quemé. Por favor, tengo dos pies.
39: Un beso, hasta que Dios mande inmundicia.
40: A mí me gustan los hombres feos.
41: Creí que lo habías olvidado.
35: Muy buen mediodía y como siempre les digo, los quiero mucho. Chao.
42: Buenas tardes.
43: Buenas tardes.
42: Disculpe, ¿qué días trabajan?
43: Trabajamos de lunes a viernes, nada más.
42: No trabajo los sábados.
44: ¿Al pedo? ¿Qué no entiendo?
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46: 12 horas, 0 minutos.
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2: 12 horas, 30 minutos.
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1: 12 horas, 57 minutos.
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0: Y de esto, claro.
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1: 13 horas, 32 minutos.
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0: Hola, hola, hola, bienvenidos, ¿cómo están? Bajamos el volumen acá para darte la bienvenida a esta tarde gris, a esta tarde con algún truenito desde el cielo, encapotado por acá por Dolores, bueno, bastante toldado, como se dice también. Vamos a ver las lluvias que están pronosticadas, si llegan o no llegan. Lo que llegó al estudio es DJ Cristian hoy jueves. ¿Cómo le va, DJ?
1: Buenas tardes, ¿me escucha por ahí?
0: Bienvenido, perfecto.
1: Bienvenido, muchas gracias, muchas gracias. ¿Cómo está hoy día gris? La verdad que esperemos que pase.
0: Hoy es un día gris para disfrutar de la radio y obviamente acompañarse, pedir canciones al 091-852-496 y bueno, para disfrutar con los clientes y amigos que hacen esta tarde de radio. Así que le doy la bienvenida oficialmente.
1: Gracias y buen programa para ambos.
0: Bueno, buen programa. Señoras y señores, arrancando con DJ Cristian para acompañarnos en esta tarde de radio.

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Arrancamos con 2 y 1. ¿Cómo viene esta tardecita? Bienvenidos, bienvenidas en el aire de 89.7, buena para tus sentidos. Nosotros en el estudio de Mapo Producciones te presentamos El Megáfono. Arrancá con esta carta blanca, bailalo, bailalo y disfrutalo.

0: Marito Silva, ¿cómo se pone con esta tarde estos temitas, eh?
1: Esta banda, Marito Silva Jr.
0: Con DJ Cristian en esta tarde de la mano de la Barraca Amiga, el que nos presenta en forma exclusiva. Más que tu amigo, ¿eh? 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
0: 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No ha venido el invierno, pero ya está avisado, ¿eh? ¿Estás avisado, invierno? 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Llegó tu casamiento, esto es Ágata, con Martín Piña. Desde el Prado me parece que es este tema, ¿eh? Ah, es Ágata, Ágata, no es la versión de... Bueno, lo cantaba Martín Piña, lo cantaba Martín Piña igual. Esta es la versión que hizo con Ágata como invitado Martín, ¿no? Escuchá, mirá.

Vamos, que vamos. A esta hora de la tarde con Ágata. 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

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Mirá quién llegó. La boricua. Enganchaditos. La voz de Marcelito Dale. Esto es La Boricua.

Enganchaditos, dime cantinero, tú que sabes tanto de esto. Échale una manito, un tequilazo, juega México. ¡Viva México, cabrones! Te vamos a ir hablando un poquito del Mundial, viendo noticias de lo más importante destacado del Mundial y vamos a ir contándote todo lo que pasa, obviamente, alrededor del certamen más importante del fútbol mundial, sin lugar a dudas, por eso es Mundial. Vamos a la pausa, DJ, comerciales, primeros de la tarde, quédate con nosotros de ese lado, ya volvemos con mucho más, vamos hasta las 5 de la tarde siendo el megáfono, el programa que te acompaña, con la mejor música tropical a la vuelta, detalles del sencillito, el que llega con Aldo Martínez, y bueno, todo pasa en esta tarde de radio, todo te enterás acá, ya venimos.

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1: 14 horas, 30 minutos.
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0: Aldo Martínez, dos gotitas de perfume. Se viene el sencillito, ya te cuento. 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Se viene el sencillito, fin de semana de música tropical, de quien pensando en bailes nació el sencillito. 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
0: Llega en vivo este próximo fin de semana, no, el muñeco Aldo Martínez.

0: Aldo Martínez con el contrapunto que continúa en el sencillito, esta versión con la Palacio, ¿no? Esta chica, esta, no es tan chica, es más, o sea, la consola esta es un poco más grande que la otra, ¿vio? DJ. Es esta, esta es más grande, esta más chica, ¿eh? Esta, sí, claro, esta tiene 16 canales y esta tiene 12. Ahí está, no, porque la gente dice, yo estoy hablando de la consola. Esta chica es mía. Aldo Martínez con la Palacio, recordando un gran éxito.
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0: Voy a cantar con Aldo, vamos a hacer un duan. 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Esa chica es mía. 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Él va a estar también, por supuesto, DJ Cristian, en la gran noche con Aldo Martínez.
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0: Seba Torres.
2: He pecado, como no.
0: Pero eso es. No me hable de eso, disparo el corazón.

0: Venimos con Martín Quiroga, señoras y señores. 15:03 para todo el país. ¿Cómo le está pasando, DJ?
1: Yo estoy tremendo, tremendo, re cómodo.
0: Bueno, ahora vamos a traer un matecito porque hoy ha faltado con aviso el mate.
1: Falta el mate.
0: Le vamos a traer el matecito.
1: Y las tortas fritas del TAS.
0: La torta frita del TAS no me confirmó, pero yo estoy seguro que un día como el de hoy. Ah, acá está. Hola, buenas tardes. Sí, te estoy escuchando. Sí, hay a partir de las 16:30. Gracias, un cariño grande a Carmen y a todo el equipo del Tano confirmado. 16:30 están las tortas fritas saliendo de la limusina del sabor. Suspendido en el aire de tu aroma. 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Venimos con Rambla Café que nos acompaña, nos trae a Matías Valdés. ¿Cuánto tiempo, cuánto esperaba para volver a vernos?

0: Amiga mía, ¿cómo estás? De ese lado, pasándola bien. Amigo, ¿cómo estás? De ese lado, ¿la pasás bien? Nosotros bárbaro acá, ¿eh? La pasamos súper bien contigo para llevarte sonidos y para llevarte firmas comerciales como Isadora House. 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
1: Solo pretendo que cuentes conmigo, amiga mía.
0: 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Un abrazo bien grande para el negro de Tacuarembó. Vine de Tacuarembó. 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Se pide piel de luna, DJ, le voy tirando por acá algunos que van pidiendo, usted va viendo cuando se pueda, le va complaciendo acá. ¿Tiene más pedidos? 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
0: 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Miguel quería 2 palitos verdes, le digo, no, 2 palitos oreados, Miguel, te pongas loco. Yo como loco, dice, 2 palitos verdes. Vamos que vamos en esta tarde de radio acompañándote, DJ, y ponele música, pero antes te cuento que se viene el sencillito y tengo la promo cargada acá de lo que va a ser el fin de semana imperdible. 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

Llegó la Luana, llegó la Luana. Llegó Luana a la nueva escuela. Anda Anita y Lore paseando la ciudad y disfrutando de la radio. Besos bien grandes para ustedes, chicas, a disfrutar, a cuidarse y a mandarles toda la energía de acá. Esto es Luana, la nueva escuela. ¿Sabes qué? Te entiendo.

0: A la vuelta de los comerciales, vamos a venir con la carta astral que ya tengo en mi poder, en gentileza de Carnicería La Chueca.
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0: ¿Cómo venimos con el mundial? No he puesto fútbol hoy, ¿eh? No he mirado nada. ¿Quién era Jonathan, menor de 16 años, abatido? ¿Y por qué policía allanó su casa en El Borro? Todo un tema que fue transmitido en vivo hace minutos en la televisión abierta de nuestro país, ¿eh? Lo acribillaron como una rata en bolsas. Bueno, padre de menor abatido por policía, contó lo que vio. Hablamos de esto, la familia de Messi desmintió los falsos rumores de muerte con un fuerte comunicado. Rompieron el silencio. Inician sumario a Bustillo por negarse dos veces a declarar por el pasaporte de Marcet. Uno se emociona cómo vive el Mundial, Frati, y la final que espera. Bueno, también el ministro aseguró que, bueno, pasa sus días de licencia en Miami con mucha intensidad, mientras que el embajador dijo que el final, espera. Esto es un poco lo que tiene que ver con lo político también y mundial. ¡Sabroso! Estuvimos a nada de ganar Tonga Reino y la ilusión de la Celeste en el Mundial también. Me acusó de querer quedarme con su marido. Romina Celeste rompió con su abogado.
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0: Todo para la final mundial 2026. República Checa y Sudáfrica empataron 1-1 por el grupo A y se complicaron, ¿eh? Esto es un poco lo que tiene que ver con el mundial también, con las noticias en general que habla el país, el mundo en el día de hoy. DJ, tenemos que irnos a la pausa correspondiente a las 15:30, última, de la mano de la Barraca Amiga. 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
1: 15 horas, 30 minutos.
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0: El megáfono con los Piazzolli se pone bueno. Con DJ Cristian en esta tarde. 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Llega Aldo Martínez, prepárate, sábado 20, pasado mañana. Mañana es el Día de los Abuelos. Feriado para nuestro país, laborable, ¿no?
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0: Venimos que venimos, se viene Carta Astral, dice ahí, ¿eh?
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0: Vamos que vamos, tarde de radio, tarde contigo, en el aire de 89.7, buena para tus sentidos.
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0: Mundial 2026, árbitro debutante que ya supo expulsar a Muslera. Bueno, pitaría Uruguay.

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1: 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La gente de Aries en el amor, momento de la pareja en la que se cruzarían, bueno, en este caso, recriminaciones, pero se va a superar. Tauro, la pareja cuidaría, bueno, su intimidad y conocería el carácter por la actividad de personas entrometidas. Géminis, en un encuentro de amigos, conocería a alguien interesante que le impactará. Cáncer, dice que no será momento para hablar con dureza, sino para generar empatía y dialogar. Los de Leo, la relación comenzaría a dar señales sólidas de intensa calidez y un gran lugar de armonía para ustedes. Virgo dice que comprendería, bueno, y va a comprobar que con la expresión de los sentimientos, la calidez mutua crecerá. 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

0: 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Lo que se viene es un gran fin de semana con este señor que tengo aquí y con este otro señor que tengo en la promo, ¿eh? En la promo están los dos, Aldo Martínez, DJ Cristian, el Sencillito, la marca de la música tropical en Dolores, baila este fin de semana. 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

0: Pará, pará. Júrate de esta. Hola, ¿me pasás con Pelé?
1: ¡Un pedacillo! ¿Cómo fue José? ¿Acá?
0: La pandilla, men. Después de esta, cerrá y vamos.

0: Filoso, filoso vino el DJ, ¿eh?
1: No tiene talento, pero es muy bueno.
0: Llueve en la ciudad, agüita. El amigo Axel anda por ahí al lado de la estufa disfrutando. Nos invitó un asado el amigo Axel. Le digo, DJ, haga una marca en el almanaque.
2: Ahora entiendo la tormenta, porque si nos invitó un asado el amigo Axel, como sí. Amigo es tremendo amigo, pero que nos invite un asado...
0: Es medio raro, ¿no?
2: Ya quería comprobar.
0: Yo creo que va a ser como Gigi Murano. Vamos ahí, vamos a terminar, me parece que... Algo le va a poner al asado, yo lo conozco, yo no voy. ¿Vos vas a ir?
2: Sí, voy.
0: Anda, si vivís, si sobrevivís. No, el tema no es que sea el asado de la chueca, es el mejor y no tengo duda que va a llevarlo, pero lo que le ponga. 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
0: 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Llegó la Cumana. Que llueva, que llueva. 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
0: ¿Cómo está, eh? ¡Oh, qué rico, rico! Señoras y señores, Aldo Martínez en el Sencillito, este próximo fin de semana, haciendo todo el repertorio que supo acompañar su carrera con Palacio Montana como solista. 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

Es el Rincón Prohibido, Aldo Martínez. 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Miguel Ángel Cufós, Caribe con K. Pensando en bailes, nació Caribe.

están? ¿Cómo están los sonidos? ¿Cómo viene esta tarde de radio contigo de la mano de la Barraca Amiga, que nos presenta en forma exclusiva Barraca Castillo, Buig, esquina Coronel Vélez, en sucursal Villa Soriano? Pues esta noticia que ha recorrido el mundo, preocupación por la salud de Jorge Messi tras lágrimas de Lionel Messi en el Mundial. Según Eduardo Feynman, el papá del 10 atraviesa un cuadro delicado de salud que se complicó en los días previos al debut mundialista. El estado de salud de Jorge Messi captó la atención pública a raíz de la profunda emoción que mostró Lionel Messi durante el debut victorioso de la selección argentina frente a Argelia en el Mundial 2026. La emoción del capitán en pleno campo de juego encendió las alarmas sobre la interna de la familia que atraviesa el futbolista. El periodista Eduardo Feynman abordó la situación con su programa de radio El Mitre, en la cual confirmó la delicada realidad que vive el entorno del astro argentino. Tiene que ver con el padre, que tiene un problema bastante grave, no está bien de salud, reveló el conductor, aportando detalles sobre el complejo panorama que afecta el entorno del 10. Según la información compartida por el periodista, las complicaciones médicas del padre del futbolista no son recientes, sino que se arrastran desde un largo tiempo. Feynman, bueno, precisó que Jorge Messi enfrenta esta situación importante de salud desde el año pasado, extendiéndose ya por varios meses. El panorama, bueno, se tornó aún más delicado en los días previos al encuentro del albiceleste. El conductor radial explicó que durante esa semana se registraron ciertos episodios que agravaron la condición actual. Pese al impacto anímico de este escenario familiar, el periodista destacó el profesionalismo del delantero. Messi está sufriendo, bueno, es una cuestión interna como cualquier humano, y así y todo jugó como los dioses en el partido que le tocó defender a la Argentina. Es un poco lo que tiene que ver con esto, que va de la mano con otra información. Bueno, duro descargo de, bueno, un conductor luego de que Florencia Peña diera falsa muerte de Jorge Messi. El creador de Luzu se mostró indignado tras la noticia falsa y anticipó que corresponde a una revisión interna tras el error cometido. Durante la emisión de su programa en Luza TV, la conductora Florencia Peña interrumpió el aire para dar una falsa primicia. No quiero darles una mala noticia, pero acaba de morir el papá de Messi, lanzó ante la sorpresa de sus compañeros, buscando de inmediato precisiones de su producción. Minutos después, bueno, al advertir el error, la actriz intentó retractarse en directo. Che, Faque, me lo tiraron por acá y no estaba mirando, ojalá que no. Antes de cerrar el tema, reflexionó sobre los riesgos de, bueno, la inmediatez en el streaming y concluyó: arrepentida, te podés comer la curva, bueno, y pedimos disculpas. Bueno, Florencia, que también se anticipó a querer ser, bueno, primicia con una noticia que era falsa de la muerte, bueno, del papá de Messi, ¿no? De Jorge Messi. 16:23 minutos, te informamos y te hablamos de lo que pasa en el país, el mundo, de lo que tiene que ver con el mundial y no mundial, porque esto está fuera del mundial, pero tiene que ver con el entorno, obviamente, de, bueno, el 10 de la República Argentina, Leo Messi. Leo Andrés Messi. Ponele música, DJ. La Pulga.

0: Es el Chacho que viene medio borrachón. 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
0: Ya se viene la segunda parte de la carta astral.
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0: Mirá que recuerdo, Dani Cardoso, dejaste de ser esa señora.
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0: Esa señora pidió Piel de Luna, no se olvide que se pidió por ahí también Aldo Martínez, Río de Fuego. Dani Cardoso, se viene de Carta Astral, ya primera, segunda parte que tenemos de la mano de Carnicería La Chueca.
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0: ¿Por dónde?
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0: ¡Epa!
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0: ¿Qué me pedía?
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0: De todo, chicle, caramelo.
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0: De todo me pedía. No, pará, no me da para tanto, ¿eh?
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0: Lo pedís y lo tenés, muy bien, llegó. No sé si están al oyente ahí que lo pidió hace un par de horas, ¿eh? Pero bueno, lo importante es estar. Edis Aldo Martínez llega en vivo al Sencillito. Llega con su piel de luna.

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Te lo agradezco. Te lo agradezco. 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Segunda parte de Los Astros.

0: 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Arrancamos con Libra. En el amor, una invitación resultaría sorpresiva, pero sabrá que la persona, bueno, es la esperada. Escorpio, si deja de lado actitudes arrogantes, su pareja va a responder en expresar el afecto. Sagitario, las pequeñas atenciones van a estimular el intercambio amoroso y van a lograr calidez. Capricornio, una atención, bueno, vencería una barrera de timidez y encendería la calidez de la pareja. Acuario, dice que concretaría una cita muy esperada y descubriría que alguien tiene gran afinidad. Los de Piscis tal vez no esté preparado, pero su alma gemela está más cerca de lo que imagina, Que no es lo mismo el alma gemela que la llama gemela. 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
1: Hiciste lo que más me convenía.
0: Minutos finales, DJ. Día jueves, día lluvioso. Día ideal para estar, bueno, en casita con la radio, los que puedan. Mandar el cariño bien grande para todos aquellos que están trabajando, aquellos que se encuentran también en diferentes nosocomios, bueno, con algún temita de salud, como siempre, vaya la fuerza desde acá, para todos aquellos que nos acompañan. Este programa manda bendiciones y buena energía siempre. Vamos, DJ, anda Jerónimo por ahí también.
2: De América y del mundo.
0: Le vamos a mandar un beso bien grande al Jero, gran hincha del Chaco. 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A la pelota para Basori, Basori lo jugó atrás con Jerónimo. Jerónimo levantó el centro para Marco. Marco la pisa, la para, la devuelve para Jerónimo. Jerónimo le va a pegar el arco, le pegó. ¡Gol! ¡Gol de Jerónimo! ¡Jerónimo! ¡Unca! ¡Jerónimo! ¡Qué golazo se mandó! La mandó a guardar Jerónimo, el hombre del Chaco. Ahora gana el Chaco 7-0. Con el séptimo gol, lo siente en Jerónimo.
3: Loco, una bestia.
0: Señoras, señores, minutos finales, 8 para llegar a las 5 de la tarde.

0: decimos que venimos en los minutos finales con DJ Cristian. 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Nos vamos, DJ. Muchas gracias,
1: No, gracias a usted y gracias a la audiencia por estar del otro lado. Mañana vamos a venir con 3 invitaciones.
0: Para Aldo Martínez. Ah, bueno. Gracias, DJ. Nos vemos mañana con ustedes también. Buena vida, bendiciones. Gracias totales y clientes, amigos. 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Nos vamos. Nos vamos con el Kimba. Nos vamos con Pablito Cocina con la nueva escuela, ¿no? Y Mueve, Mueve. Chau. Buena vida. Hasta mañana.

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1: 17 horas, 0 minutos.
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4: Invictos en Europa, invictos en América.
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1: ¿Qué va el tema champa, amigo? ¿Crees que no? Tenemos que hacer una así, Tati. Gracias, pero hay que hacer un tema así con el Chris Cross. Los niños enseñando a rapear.
2: Fuerte el aplauso para recibir a Paola Paz con su tema Guerrero.

0: Muchísimas gracias.
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1: 18:02.
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2: 18 horas, 31 minutos.
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4: 18:39.
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0: Más vale tarde que nunca. ¿Cómo le va? Última edición de la semana de La Gozadera en Radio. Llegamos tarde. No, ¿qué va a hacer? Bueno, son cosas que pasan cuando llueve. Se queda esperando uno, ¿vio? Ya va, sí, ya voy, ya va. Está llegando, está yendo. Sí, dale. Bárbaro.
1: Somos los picantes.
0: Somos los picantes. ¿Qué va a hacer? ¿Hasta las 20 horas? No, hasta las 20:30 vamos a ir hoy.
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0: Mientras nos secamos.
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0: ¿Sabes que hay gente que se moja con el programa?
2: No. Si quieres,
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2: 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Aunque tome.
0: Esta última edición de la semana. Ya te digo, al 097-387-812. Anotate que se van las entradas para Aldo Martínez. En el sencillito el sábado. Se van hoy.
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0: Dale.
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0: Sonidos.

0: Saludo para el amigo que mañana está en Chela House, ¿eh? Y me tengo que enterar por otro lado porque no me invita. Ah, no, no, todo bien. No supe el día,
1: 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Ay, me tienen tan podrida con el mundial. 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
2: 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Hola, tío, pasale un tema lindo para la abuela.
0: Hola, abuela, ¿cómo andas? Saludos para todos por ahí. Decía, ven y te extraño. 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

0: 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Le vamos a dedicar este a la abuela Rosa. Es Lucrecia.
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0: saludito para Bruna y Noa. ¿Están escuchando ahí? Está muy de verano, Para Rosana, para Nito, que anda por ahí también. Para Noel y Rosana. Arriba, capo de la buena música. Gracias por la música en este tiempo. Saludo para los dos. Buenas, todo bien. Anotame para una entrada. Mandarle saludo para mi compa Claudia, la cocinera del hogar Manuel Souto. Gracias.
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0: 097-387-812. Entrada para Aldo Martínez.
2: Sí, te estamos escuchando, pero al lado de la estufa.
0: Ah, bueno, pero está muy desabrigado la estufa igual. Muy de verano. Bruna Lidia, ¿qué hace?
1: 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Mañana yo no sé.
0: No han ido las perritas de la Cata.
1: ¿Quién va a estar?
0: Ninguna de las dos ha ido las perritas de la Cata. Tengo una promo para que salgas corriendo. No ahora porque está lloviendo, pero tengo una promo para que vayas corriendo ya mismo. 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

0: Mañana.
1: ¿Qué pasa, Simón?

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0: Mañana, yo no sé mañana.
1: Yo no sé Maidana, me dice por acá en el mensaje. Yo no sé Maidana.
0: Yo no sé mañana si estaremos.
1: Mi amigo Maidana.

0: venimos con Néstor de Bordiola, Néstor en bloque, la base. Año 2003, muchacha sola.
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0: 097-387-812 para comunicarte vía mensaje de texto, vía WhatsApp. Anotate para las entradas, Aldo Martínez.
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0: Una villera ahí. No vaya a poner eso, no. Pero bien, que se pueda escuchar acá. Alma blanca, ponga ahí. Sí, alma blanca, ponga alma blanca. Y saben cuál es alma blanca, pero bueno, yo sí, a mí me gusta. Aquí está.
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0: Beta guacha. Mirá lo que pone el tero, dice la vieja ahora.

0: pibe chorro, no, que después te llaman al orden, no.
1: ¡Ay, Andrea! No, no, pero
2: esto se puede pasar, el pibe chorro. ¿El otro?

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0: Ahí vinimos a la tarde, noche. Es que un poquito mojado. Pero le ponemos todo, ¿eh? Primer boliche, ¿eh? Hoy es el primer boliche que hacemos desde que arrancamos.
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0: Pero esta canción no podemos pasarla.

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Nosotros hoy vinimos Minibús del Sur al programa, ¿eh? Ah, pero no le dije que se vaya, está parado ahí afuera todavía. Seguro. Me ha dado un toque en bocina.

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1: Vamos arriba a bailar cosas.
2: Aquí está Américo. Desde Chile. Hola, Teno, ¿me puedes pasar? ¿Cómo podré de la Matioli? Gracias. ¿Se lo dedicamos a aquel o no? Yo estoy desactualizado, capaz que no va más aquel.
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2: 097 097-387-812. Hoy nos quedamos un ratito más de las 20. Dale que regalamos las entradas para Aldo Martínez.
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2: Pero pasamos en el Dipi. Otra vez volver ahí. Es una romántica, te podemos pasar. Canciones para llorar, a ver. Canción. Nada, una del Dipi, pero de las nuevas. De las nuevas, de las que son pasables.
4: ¡Epa! 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Mix 2.
2: Me encanta.

tocamos el piano. Sí, sí, lo tocamos. Sí. A esa canción, sí, por ejemplo. Scorpion, ¿te acordás?

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ya que está por ahí, Bruno, síganme un número. Vamos a hacer el sorteo de las entradas. ¿Eh? Dos entraditas. Del 1 al 26. Deme dos números. Me manda un audio con nada más que eso. Dígame dos números del 1 al 26. 1 al 26. Dos audios, mándeme.

0: Yo qué sé, Tero. Tero, pasar el 60.
1: Del 1 al 26 le digo, y me dice 67. Del 1 hasta el 26. Dos números, 24. Bueno, hay que explicarle a la gente. No,

0: me decís que no.
1: El 24 sí, ahora falta otro más. Son dos que le pedí. El 24 no son dos, el 24 es uno solo.
2: ¡Qué suerte que tengo yo!
0: Bueno, el 3 sí.
1: ¿Cuál?
0: Bueno, el 3 sí.
1: Gracias, gracias, gracias. Yo voy a empezar a recolectar todos los programas grabados. Las grabaciones de los programas. Sí, sí. Sí, sí. Con programa. Sí. Algo me tengo que llevar. Sí. Sí, algo me tengo que traer el BPS. Llevo los programas y yo también. Escuchalo.
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Atención, gente de Dolores, este sábado 20 de julio, la noche se vive muy sencillito en el Cruz San Salvador. Una noche increíble, por supuesto, voy a estar contigo con las canciones de ayer, las novelas de siempre. Pablo Martínez, este sábado

Con el número 13 tengo por acá. Darío 241-9. Y con el 24, Roy 587-1. Roy 587-1. El amigo Darío también.

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1: Aquí está Sufi. Ve con esta versión de un tema.
2: Dice.
1: Un clásico en inglés, que ahora lo es en español, ¿eh? En vivo.

andate bien arriba, dice que fin de semana. Claro, mañana no estamos, mañana viernes feriado y no estamos. Tenemos otro compromiso, por eso no estamos, ¿eh? Andate bien arriba, bueno, a ver, con uno tropical y clásico, a ver. Ah, ¿así? In the mix. ¡Nos vamos!

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1: 20 horas, 30 minutos.
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Genial, genial este comienzo. Nuevamente estamos en el aire junto a vos, a través de la radio que más escucha. Bueno, tenemos un programón para hoy. Sin duda es que este junio del 2026, nos trae excelentes canciones, mucha comunicación aquí en la radio más importante. Así que prepárate, porque en el mejor momento del día comienza Los que más suenan, ya Dua Lipa, la participación de Maná y Oye mi amor, vamos.

Ahí está, Dua Lipa, Maná, Oye Mi Amor, habilitado ya el 092-089186 por WhatsApp, por Telegram. También seguime en nuestras redes, Instagram, Facebook, TikTok, X, Robert Maya, si me encontrás, seguime y programás tus canciones. Hacé sonar la música, los éxitos del invierno que se viene. Ahora canta Becky G, Epa.

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